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inusual en nuestro repertorio, pero he escrito un tango congo, un tango cubano, un tango timba, un tango blues, un tango tango. Está dedicado a mi esposa y se llama Lorena Tango.

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fija en el cielo una carita tenue y apagada, después un claro oscuro, luego nada, y el suburbio parece estar de duelo. Poco tiempo después, como un consuelo,

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